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0: Sandoval. Será reemplazado por Pacho Quiroz. Anunciamos la presencia del conjunto Pena y Olvido. Fenomenal actuación hoy aquí en Maripista. A partir de las 22:30 horas pasarán por la ventanilla, que será atendida por doña Ramona, como siempre, amablemente. Hoy
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2: ¿Va queriendo? Sí, señor. Muchas gracias a todos. Muchas gracias a todos por participar en este show en vivo. Muchas gracias, señores. ¡Nos vamos, señores!

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0: miércoles el partido, no se sacaron nada, Fernández, el día miércoles, dejaron todo para hoy, por eso yo creo que esta tarde vamos a estar presenciando una gran jornada de fútbol, porque los dos equipos tienen bastante nombres interesantes en cuanto a lo que puedan dar en juego, en lo que podamos ver. Un equipo de Oriental que aún no ha perdido en este año en el torneo de la Liga Iteña, bastante, un equipo joven y bastante dinámico, Fernández.
1: Sí, señor. Oriental de gran campaña, extraordinaria campaña, invicto hasta ahora, imbatible el equipo de Jubañalo, ¿eh? Ahí va a jugar con División del Norte por la clasificación. O sí, hoy va a surgir el clasificado, ¿eh? Si en Cato vuelven a empatar hoy, se van a ejecutar penales, ¿eh? Bueno, mucha gente, Humberto.
0: Sí, bastante, muy buena cantidad ya de gente a la espera del partido. Son 3:05, a falta de 10 minutos, yo creo que la gente va a seguir llegando, Fernández, porque también tenemos que tener en cuenta que acá en el sector donde nosotros estamos ubicados, hay aún butacas libres, o sea que...
1: mucho claro, acá necesita la preferencia. Sí.
0: Pero yo por eso digo, la gente de Oriental, que este es su sector, yo creo que van a seguir llegando y llenando el sector que le corresponde a Fernández.
1: Sí, señor, y lo de División del Norte están hacia el otro costado, y allá en la gravería, ¿verdad? Que está detrás del sector sur. Ahí está, hay muchos claros también ahí, ¿eh? Muchísimos claros también en ese lugar donde está la hinchada del equipo de División del Norte. Humberto.
0: Sí, para poder ya pasar la información y las formaciones de los equipos, compañeros.
2: Bueno, señoras y señores, vamos a ir Bueno, señoras y señores, Unigran, Universidad Gran Asunción, tu futuro cada vez más cerca, 7 carrera universitaria, te ofrece Unigran. Y la información, Humberto.
0: Sí, equipo confirmado, el equipo local dirigido por el profesor Migdonio González, va de la siguiente manera. Número 1, Cristian Cáceres. Con la 6, Cristian Riveros. 5, Marcos Machuca. 15, Matías Armoa. 4, Franco Cardoso. Con la 22, Jonathan Olmedo. 11, Víctor Mesa. Con la 8, Luis Villalba. 9, Jorge Díaz. Con la 7, Jorge Palacios. Y con la 20, Martín Bernal, el equipo dirigido por Migdonio González Fernández. El equipo dirigido por Darío Rambado va de la siguiente manera. 12, Anastasio Samaniego. Con la 2, Domingo Páez. 20, Alberto Enciso. Con la 16, Mario Samaniego. 13, Julio Caputo. 15, Juan del Valle. Con la número 14, Fabricio Ramos. Con la 6, Hugo Cáceres. Con el número 8, Héctor Correa. Con el número 7, Kevin Florenciáñez. Y con la número 5, Matías Ayala, el equipo de División del Norte.
2: 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Muchísimas gracias a todas las firmas comerciales que están acompañándonos a través de la 87.9 Radio 3 de febrero. Árbitro todavía no tenemos. Bueno, vamos a ya enseguida pasar todas las informaciones de la, los árbitros que van a estar acompañando esta tarde. 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El presidente del Club Oriental, Jorge Aquino, saluda a todos los jugadores y aficionados del Club Oriental por el apoyo constante y permanente hacia la institución del Club Oriental. Bueno, algunas informaciones, Humberto, que tenemos hoy. También se juega en diferentes escenarios deportivos la Liga Iteña, Humberto.
0: Sí, vamos a estar mencionando justamente los otros partidos que se van a estar disputando en cuanto a lo que es el ya la etapa de la liguilla, el octavo de final de la División de Honor. Unión Paraguaya se hace local en la cancha de Nacional. De Nacional va a recibir a General Caballero. Juventud Paraguaya en Las Piedras va a recibir al equipo de Cerro Corá. Sportivo Las Piedras versus Estados Unidos son los partidos que van a estar disputándose el día de hoy, Fernández. Dos partidos en Las Piedras y uno acá cerca también en el barrio San Cayetano, en la cancha de Nacional.
1: Así mismo, Humberto, señoras y señores, hay partidos de la B también por la APF. Creo que Olimpia va a jugar ya tarde en su cancha, Humberto.
0: Ya vamos a estar pasando... ¿con quién va a estar jugando?
1: La primera de marzo.
0: El día de hoy, Olimpia, entonces. Ya en instantes también vamos a estar pasando los resultados minuto a minuto, Fernández, en cuanto al torneo de la APF Primera B, donde el día viernes el equipo del Sportivo Iteño empató 1-1 de local, Fernández, sí, ante Presidente Hayes.
1: Iteño cambió de técnico, Se fue el Pollo Venialgo. En su reemplazo fue designado como nuevo técnico Adriano Samaniego, ex jugador de Olimpia y técnico en varios clubes de la intermedia, primera vez del fútbol paraguayo. Reitero, Adriano Samaniego es nuevo director técnico de Sportivo Iteño, Humberto.
0: Sí, así mismo vamos a ver cómo encara esta nueva etapa con este nuevo técnico, el Sportivo Iteño, donde fue muy corto el proceso que tuvo el profesor Benialgo en la institución del Sportivo Iteño, Fernández.
1: Correcto, en un principio estaba previsto que iba a ser técnico Mario Costantini. No sé cuánta gente compone la idea del Sportivo Iteño, Humberto. Dicen que hay un grupo que pidió por Mario Costantini y el otro grupo pidió por Adriano Samaniego. ¿Cuánta gente tiene la directiva?
2: No. Tengo que informar. Eso es lo que dicen ahí en los pasillos, José Ramos Fernández. No es así lo que ocurrió en el Sportivo Iteño. Hay que, por eso, tenemos que cerciorar bien, preguntar donde corresponda, y no es así como se dice, Fernando. Vamos a informar nosotros la característica de Caravana Deportiva, de Sapucaí Deportivo, es llegar a donde corresponde y informar realmente como corresponde también, Fernando.
1: Correcto, muchas gracias.
2: Bueno, muchas gracias a todos los amigos de Firmas Comerciales que está acompañando esta transmisión de fútbol. 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Qué fuertes son el olor de esto. El humo, sí, dice, humo de colores. Pero esto también da vida al fútbol, donde, bueno, vamos a reiterar un poquito, Humberto, del campeonato adicional B de la Asociación Paraguaya del Fútbol, que el próximo miércoles. Ya habrá nuevamente la fecha donde corresponde a la 12ª fecha del campeonato de la Divisional B. Es decir, que estos partidos que se está jugando, la fecha 13 y 14, y la fecha 12 es lo que debía realizarse ya como partido anticipado. Por eso es que la fecha 12 recién se juega el próximo miércoles, Humberto.
0: Sí, así mismo ya estamos también viendo, vamos a mencionar eso justamente, pero estamos viendo el ingreso del equipo de División del Norte también con bombas de 12 por una y recibiéndole así su hinchada al equipo de División.
1: Sí, señor, ya están los tres protagonistas en la cancha, Oriental, División del Norte, y los árbitros también. A propósito, los árbitros, Humberto, ¿tenés a mano los nombres de los árbitros para hoy?
0: Sí, ya en breve confirmamos totalmente el cuarteto arbitral del día de hoy, Fernando.
1: Señoras y señores, voy a comenzar más temprano el partido. A las 15:15 va a empezar el encuentro entre División del Norte y Oriental. Oriental, División del Norte, campeonato de la División de Honor, Liga Iteña de Fútbol, con gran expectativa. Se va a jugar este partido. Oriental, División del Norte. Oriental de Juan Llanó, División del Norte de la compañía Caguasuí. Bueno, ahí está el árbitro en el círculo central del campo de juego. Ya también los dos equipos. Esto arrancará en un instante.
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1: Bueno, ahí están los jugadores, también los árbitros, los jugadores haciendo el famoso corralito, o en la arena correspondiente entre ellos. Y esto va a arrancar en un instante, aquí en la Liga Iteña de Fútbol. Oriental de local, recibiendo a División del Norte, segundo encuentro de la jornada definitoria. Humberto, contigo.
0: Sí, Fernández, ya estamos viendo que los jugadores ya se están colocando para el saludo correspondiente, a la espera, como dije, Fernández, a la espera de un gran partido donde queda todo para hoy. Y yo, como digo, tenemos o vamos a presenciar un gran partido, porque el equipo de Oriental propone bastante, ataca bastante, tiene jugadores muy habilidosos y un goleador como Jorge Díaz que marca la diferencia arriba, Fernando.
1: Sí, señor, se saludan los protagonistas con los árbitros. Se va a hacer el sorteo de valla correspondiente. José Félix Mendoza.
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1: Cristian Cáceres, arquero de Oriental, Arco Sur, Arco Norte, para Anastasio Samaniego, arquero de División del Norte.
2: Bueno, lindo viento sur, Fernando.
1: Sí, señor.
2: Pero no hace calor, ¿eh? No, o sea que no hace tanto frío tampoco.
1: Sí, una temperatura bastante agradable, ¿eh? Una temperatura templada, como decimos vulgarmente, tenemos hoy aquí en la ciudad del Cántaro y la Miel. Bueno, va a empezar el partido José Félix Mendoza.
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1: Hay golpe de cabeza de Machuca bajando esta pelota por la punta izquierda. Entrega el pase para Armoa. Entrega mal, Armoa robó la pelota, se va del Valle, Juan del Valle, por punta brecha. Entrega el pase, avanza el equipo de División del Norte, centro, rebota la pelota en Machuca y va al córner.
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1: Va a tirar Cristian Rivero, tiro de esquina para el conjunto de División del Norte de punta derecha, preparado para tirar Hugo Cáceres. Cáceres juega por centro derecho, entrega el pase para Ramos, tira centro por el área, golpe de cabeza forzadamente, intenta cabecear el jugador del equipo de división, va reconquistando la pelota por la izquierda. Cáceres trata de bordar en el piso, marca Luis Villalba, va sacando esa pelota por un costado.
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1: Se adelanta Domingo Páez para cumplir el saque de costa para la División del Norte, que juega con una banda azul. Humberto, el equipo de Caguazú. Domingo Páez juega por la derecha, atacando el equipo de Caguazú. Va recibiendo la pelota. Presenta derecho de Olmedo, insiste el conjunto de División del Norte. Coloca al centro Villalba, rebota, va a cabecera al área. Ramos, falta. Hubo falta, tiro libre para Oriental.
2: El presidente del Club Oriental, Javier Aquino, saludó a los valientes jugadores y a la hinchada del Club Oriental. El presidente de la Liga Iteña de Fútbol, René Melgarejo, saludó a todos los jugadores y dirigentes de en este campeonato divisional. Primera división de honor de la Liga Iteña.
1: Hay tres partidos más que se están jugando en otros escenarios. Ataca Oriental, peinó Díaz la pelota. Resta con golpe de cabeza Domingo Páez. Complementa, levanta esa pelota en mala forma. El jugador de división frente al sector de la preferencia. Lateral para el conjunto de Oriental.
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1: Armoa para Díaz, va sacando la pelota por un costado. Domingo Páez, nuevo saque de costado por Oriental. Va subiendo Oriental por la punta izquierda, ya por medio del campo de División del Norte para este saque de costado. Lo buscan a Díaz por arriba. Va apareciendo el jugador del conjunto Oriental. Bajando esa pelota con el pecho. Le puntearon el balón. Va sacando Ramos. Ramos por Domingo Páez, levanta esa pelota. El pelotazo largo va saliendo por un costado.
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1: Con la pelota Armoa, levanta Armoa por la izquierda, golpe de cabeza de Díaz, marca el jugador de división, recupera, se va por la izquierda escapando el número 11, Mesa con el esférico, pegadita a la raya, Mesa de primera, entrega para Armoa, línea final, toca Armoa, pega en Páez y la pelota va al córner.
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1: Tiro de esquina para Oriental hacia el arco norte, va a tirar Mesa. Se mueve Díaz por el área. Mucha gente Oriental esperando el tiro libre de esquina. Armoa preparado para lanzar el centro. 0-0 el marcador. Armoa tiró arriba, rasante por el área. Le sobró al jugador de división. Corre a buscar esa pelota por la punta izquierda. El número 4, Cardoso, Franco Cardoso. No llegó Franco Cardoso. La pelota ya se pierde por un costado. A ver qué dice el árbitro. Efectivamente es lateral, dice, para el equipo de Oriental por la punta derecha.
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1: La pelota va por un costado. ¿Cómo está viendo el partido, Humberto?
0: Sí, un partido bastante interesante, de ida y vuelta ya en estos primeros minutos. Los dos equipos, como te dije, mueven bastante bien el balón y eso estamos viendo en estos primeros minutos, Fernando.
1: La pelota por la derecha, Domingo Páez, avanza División del Norte, Domingo Páez tira por bajo al centro, por el medio, atención, se mete Ayala, marca bien el equipo de Oriental, ya está saliendo rápidamente. Por la punta izquierda, pisando la pelota, Bernal, se entrega mal, saque de costado para División del Norte.
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1: Continúa el marcador de 0 a 0, centro, largo, la pelota por el medio, qué peligro, avanza Cáceres, Hugo Cáceres, tira centro, y Franco Cardoso se tira, rechaza espectacularmente, complementa Machuca, persiste el peligro para el equipo de Oriental. Ya hubo falta, sí señor, una pierna arriba, muy peligrosa. Cobró falta el árbitro dentro del área del conjunto de Oriental.
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1: Va a sacar el conjunto Oriental a la circulación. Ahí está sentido el zaguero de Oriental dentro de su área. Ya lo van a atender ahora.
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1: Atención, paralizadas las acciones. Hasta ahora no hay gol en este partido. Se va recuperando el zaguero del equipo de Oriental. Va a proseguir el partido.
2: 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Desde el estadio de la Liga Iteña de Fútbol, sigue relatando el narrador que narra el fútbol, José Ramón.
1: El centro arriba para Díaz, llegó a peinar para Mesa, marca Domingo Páez, rechaza Páez por la media cancha, baja, controla el esférico, Jonathan Olmedo entregando por el sector izquierdo, la salida por aquel terreno del jugador Luis Villalba, el pase largo, se mete el número 7 Palacio, llega a puntear esa pelota, Julio Caputo, el veterano defensor del equipo de División del Norte, por el costado.
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1: Luis Villalba con el saque de costado para Díaz, arriba, golpe de cabeza por el área, remata Mesa, qué peligro, se mete Bernal, manotazo del arquero Samaniego. Sacó Samaniego, prepara el contragolpe el equipo de División del Norte, golpe de taco de Ayala, habilitando bien por el medio, se cruza sin embargo Palacio, pegó el esférico con un compañero, el rebote, insiste División, aprovecha bien, pelota larga por el sector izquierdo, se mete el número 5, va a colocar el centro, amagó, tiro centro al primer palo, golpe de cabeza de Machuca, y va sacando el equipo de Oriental con Almedo, prepara el contragolpe con Mesa, Mesa de primera para Palacio, enganchó Palacio, va retrocediendo, presiona la marca, le está punteando el jugador de División, va recuperando la pelota rápidamente por la derecha, se metía Rivero, falta, hubo falta, sí señor, tiro libre para Oriental.
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1: Tiro libre para el equipo de Oriental, desde punta derecha, viene el centro arriba con peligro, marca, surge, rechaza Caputo, levantando esa pelota, se mueve por el sector izquierdo, el número 5 del conjunto de División del Norte, atropella con todo, no hubo falta, dejó a seguir el árbitro Palacio, va saliendo, contragolpe de Oriental, se coloca Díaz, sigue Palacio, falta, falta por la esquina del área, reclama los de División del Norte, con el coro cometió la falta el jugador del equipo de División del Norte, tiro libre para Oriental.
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1: Abre el tiro libre para el conjunto del Oriental. Desde la punta derecha. Atención, el perfil es para un zurdo. Se prepara para el tiro libre. El jugador de Oriental puede sacar provecho de esta pelota parada. Arco Norte en esta primera etapa. Sigue llegando gente a pesar de haber comenzado ya hace al rato el partido. Tiro libre para el equipo. Alejo Guañaró desde punta derecha. Mucha gente dentro del área. Empujones, algunos agarrones también. Va a pitar el árbitro, ya dio la orden. El centro rasante a media altura, espectacular, palomita. Va sacando el jugador de División del Norte. Recupera, sin embargo, por la derecha. Olmedo, buena maniobra personal. Busca el pase para Villalba. Se le juega la pelota a Villalba, se le escurre entre los pies, es esférico. Lateral para División del Norte.
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1: Ahí saca el costado para Oriental. Me parece que Oriental está jugando mucho mejor, Humberto.
0: Sí, el equipo de Oriental es bastante rápido. Tiene al número 7, a Jorge Palacios, al 20, Matías Bernal, que se mueven bien ahí por el área de División Fernández.
1: Abra, saca el costado para Oriental, desde la punta brecha, se coloca Díaz, centro para Díaz, golpe de cabeza de Caputo, ¡dispara! ¡Violento remate! Desde fuera del área, un bombazo, violentísimo el remate de Luis Villalba, casi sorprende a Samaniego, esta pelota que se eleva y sale sobre el travesaño, José Félix.
2: 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Y el marcador, Fernández.
1: El marcador continúa 0-0 en este partido Oriental con División del Norte. Olmedo toca, rechaza Páez. Páez juega por el medio, por el derecho para Ramos. Ramos para Páez. Surge, trabando el jugador Cáceres. El balón se pierde afuera, lateral para el conjunto de División del Norte.
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1: Mesa vuelve a sacar la pelota por un costado. Habrá nuevo saque manual para División del Norte.
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1: La información, José Félix.
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0: Sí, 20 minutos de juego en el Estadio Presbítero Manuel Gamarra, Olimpia 0, Primero de Marzo 0.
1: Muchas gracias, Humberto. La información al instante también de la primera B de la APF Olimpia, empata 0-0 con Primero de Marzo.
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1: El pelotazo fuerte arriba, devuelve Caputo, recupera el equipo de Oriental, se va con la pelota Mesa, Mesa por punta izquierda, el cambio de frente por el sector izquierdo, rechaza con fuerza Cáceres. Insiste Bernal, Bernal por la punta derecha, corre Bernal, se le juega la pelota para el costado.
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1: Atención, corre por punta derecha, buscando la pelota. El jugador del conjunto de División Centro, débil a las manos del arquero Cristian Cáceres.
2: El presidente del Club Oriental, Javier, aquí nos saluda a todos los jugadores y la hinchada del Club Oriental por el acompañamiento permanente y el apoyo constante al Club Oriental.
1: Señoras y señores, hoy estamos acá en el estadio de la Liga Iteña con Radio 3 de Febrero, Caravana Deportiva, Zapucay Deportivo y la página José Fernández. Ataca División del Norte por la punta izquierda, se lleva Correa, pierde Correa, insiste por la derecha Palacio, falta, entró fuerte el jugador de División del Norte. Amarilla para el jugador de División, Humberto.
0: Sí, así mismo, Fernández. Es el segundo amonestado en el equipo de División del Norte, Fernández.
1: Tiro libre para Oriental, por la punta derecha.
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0: Sí, los primeros 15 minutos ya aproximadamente que se están disputando en todos los campos de juegos de la Liga Isteña de Fútbol. Unión Paraguaya sigue empatado 0-0 ante General Caballero. Juventud Paraguaya antes Cerro Corá 0-0 y Sportivo versus Estados Unidos 0-0, Fernández.
1: Perfecto, muchas gracias. Al instante la información de los otros partidos que se están desarrollándose en las otras canchas. Va a sacar el conjunto de División del Norte, pelotazo largo para Correa, Correa baja sin dominar, surge Kevin Florenciañez para Correa, gana Correa, Correa por la punta izquierda para Ayala, escapa Ayala, se mete por el área, pica larga, cayó Ayala, solo cayó Ayala, no hubo falta, entendió el árbitro del partido, Humberto.
0: Sí, así mismo, Fernández, bastante guapo el número 5, Matías Ayala, buscando encarar al jugador de División del Norte y Kevin Florenciañez señalando al compañero. Vamos a mover más el balón, le dice Kevin también Fernández.
1: Abre tiro de arco, va sacando la pelota con fuerza. El Juan Cáceres está quitando con golpe de cabeza. El jugador Samaniego, Mario Samaniego, despeja con golpe de cabeza. Franco Cardoso, la pelota para el lateral. Saque de mano para División del Norte. Se adelanta Cáceres. Entregó para el número 7, Florenciañez. Florenciañez de primera. Entrega el pase para el jugador del Valle. Falta. Infracción sobre del Valle. Habrá tiro libre para División del Norte. Por medio terreno del conjunto Oriental. Hasta ahora partido bastante parejo, muy equilibrado. Con muy pocas emociones, para no decir absolutamente nada todavía, en los minutos que se están jugando ya este partido aquí en la cancha de la Liga Iteña. Tiro libre para el conjunto de Caguazuí. Va a colocar Kevin Florenciañez. Está Julio Caputo también, que se retira para meterse en el área, para esperar el centro. Expectante también. Está esperando Enciso. Está Correa para buscar el golpe de cabeza. Se adelanta Belvalle también. Kevin Florenciañez le va a pegar de punta izquierda con pierna derecha. Vamos a ver si le pega directo al arco. Arranca Kevin Florenciañez, tira centro para Caputo. Offside de Caputo. Agazapándose, llegó a peinar Caputo la pelota, pero ya estaba en posición adelantada.
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1: Abre tiro libre para el conjunto oriental. Caído el experimentado Franco Cardoso en el equipo de Oriental.
0: 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Una importante cantidad de gente, Humberto Hernández, luego... Diríamos los cuatro costados llenos, ¿eh?
1: Parece que la gente no se enteró que hoy comenzó más temprano el partido. ¡Caputo! ¡Se zambulle Caputo! Sacando esa pelota de cabeza hacia el córner, tiro de esquina. Corresponderá para el equipo de Oriental.
0: Y así como ocurrió en el partido de la juvenil, de la reserva, que se definió en penales, previendo todo eso, Fernando.
1: Así mismo terminó ganando División del Norte en penales al equipo de Quinta Alegre. Tiro de esquina corresponderá para el equipo de Oriental. Desde la punta izquierda va a tirar Jonathan Olmedo. Jonathan tira centro por el área, rebote, va insistiendo, recuperando la pelota el conjunto de Oriental con Olmedo, tira centro, rasante, rechaza la pelota. Rechaza la pelota, Alberto Enciso hacia atrás, arriba sobre el travesaño, al córner, Humberto.
2: Sí, remate, un centro bastante peligroso de Jonathan, de Nilsson, que está acechando Oriental a la hora de atacar. Son ataques muy peligrosos, Fernández.
1: Arco norte, tiro de esquina corresponderá para Oriental. Más arriba el equipo Orejo Guañanó, buscando afanosamente el primer gol. Punta derecha, tiro de esquina, centro, rasante al primer palo, golpe de cabeza, en el travesaño, qué cabezazo, tremendo de Riveros, se estrella en el travesaño, luego se desvía ligeramente en un jugador del conjunto de División del Norte y otra vez la pelota va nuevamente por línea final, Humberto. Nuevo tiro de esquina. Segundo córner consecutivo para Oriental. Empuja Oriental. Va con todo. Baja División del Norte. Otro córner arriba. Rasante por el golpe de cabeza. Rivero prácticamente con la espalda. Prácticamente con la espalda desvió esa pelota. Si ese perco iba adentro, iba a ser un gol de carambola, porque prácticamente le pegó en la espalda al jugador del conjunto de Oriental para perderse por la línea final.
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1: Continúa 0-0. Oriental, División del Norte, va saliendo a División. Roba bien Franco Cardoso. Cardoso para Palacio. Entrega la mitad de la cancha por Almero. Que bien cruza por la punta derecha. Se va llevando la pelota. Franco Cardoso. Retrasando mucho ese esférico por la mitad de la cancha. La devuelven por el centro derecho para Palacio, que arranca. Ya pica por la derecha Díaz. También está cerca para recibir Franco Cardoso. Pega el balón el jugador de Oriental. En el jugador Florenciáñez y el esférico se va por un costado.
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1: Centro para Díaz, golpe de cabeza, sacó Caputo, va a pelear Ramos, gana el jugador Ayala por aquel terreno, surge en la marca. Franco Cardoso rechaza la pelota por un costado.
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1: Saque de costado para División del Norte por la punta izquierda. Está para jugar el jugador Cáceres, levantando arriba, recupera Franco Cardoso, rápidamente juega para Olmedo, que pelea, le ganó bien a Kevin Florenciañe, sigue con la pelota Olmedo para Palacio, tres para Olmedo, muy fuerte el pase, surge Mesa, gana Mesa, pega la pelota en el jugador de División del Norte, el rebote insiste Mesa, pisó la pelota, le quedó atrás a Mesa, retrasan para Páez, rechazan.

0: Páez, rebota casualmente en la mano de Cáceres, pelea Díaz, falta de Fabricio Ramos, tiro libre para Oriental.
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0: Abre tiro libre para el conjunto de Oriental, desde la punta izquierda, preparado Matías Armoa. Armoa para tirar el centro, arco norte en esta primera etapa, se mueve Díaz. También Mesa, Bernal, el centro arriba para Díaz, golpe de cabeza, viene la marca. El conjunto de División del Norte va saliendo rápidamente, Ayala con pelotazo largo para Kevin Florenciaña. Alcanza a dominar Kevin Florenciaña, se va por la punta izquierda, acompaña Ayala, pelota para Ayala, mete al área para Correa. Offside de Correa, ya había posición adelantada de Correa Humberto.
2: Sí, muy buen contragolpe que inició Kevin Florenciañez por el sector izquierdo. Gana la posición, va hasta la raya final, abre. Y el delantero que ya estaba en posición adelantada no puede también convertir, Fernández.
0: Sí, señor José Pérez.
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2: Sí, así mismo, gol del Olimpia está sobre 31 minutos. Diego Cuellar abre el marcador. Olimpia 1, primero de marzo 0.
0: Muchas gracias por la información, Humberto.
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0: Va a sacar el equipo de Oriental a la circulación. Va a colocar Cristian Cáceres en el lugar correspondiente para que pueda atacar este tiro de meta. Se retira un jugador de Oriental para que sea mejor atendido fuera de la cancha momentáneamente. Va a tirar Cristian Cáceres. Levanta el centro arriba. Se nota terreno para Díaz. Le sobró la pelota. Ya está cubriendo Páez. Rechaza con fuerza Páez para Correa. Va cabeceando oportunamente. El número 8 bajando esa pelota. Empalmó con fuerza Samaniego. Muy largo el pelotazo. Va saliendo hacia el otro costado.
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0: Kevin Florenciaña tiró, Cáceres, insiste, recupera la pelota Ramos, rebote, Cáceres va ganando, Ramos, pelota al córner. Tiro de esquina para el equipo de división que llegó Humberto.
2: Sí, llegó peligrosamente el equipo de división del norte nuevamente. Ahí con Kevin Florenciañez con un gran remate. Luego Matías Ayala recuperando el rebote y generando, fabricando un tiro de esquina.
0: Tiro de esquina para el conjunto de división del norte que estuvo muy cerca del gol. Gran tapada del arquero Cristian Cáceres, el remate de Cristian Florenciañez. Tapó oportunamente Cristian. El tiro de esquina arriba por el medio con pedido de vía al arquero. ¡Cabezazo! De Correa. Solito Correa se pierde el primero para División del Norte.
2: Sí, Fernández, y creo que el arquero Cristian Cáceres salió un poco mal en esta ocasión, pero el arco se le cerró nuevamente a Héctor Correa.
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0: Da con la pelota Palacio para Franco Cardoso, para Díaz, salta Caputo, deja correr para su arquero Samaniego, y aquí está Samaniego para Fabricio Ramos, se lleva Fabricio Ramos, va peleando Fabricio, lucha con el jugador Mesa, traba Correa con Mesa, va recuperando la pelota el jugador de División del Norte, Cáceres, retrasa por la punta izquierda. entrega el pase para Samaniego. Al fondo el pelotazo largo para Kevin Florenciañe. Bajó la pelota. Trata de retrasar jugando por el lado izquierdo al centro de Samaniego. La está sacando el defensor del equipo de Oriental por un costado.
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0: Va jugando la pelota Julio Caputo. Julio Caputo sale con el esférico con Mario Samaniego. Mario Samaniego por la punta izquierda, entregando el pase para Cáceres. Juega por el medio, ya está saliendo el equipo de Caguazuí, en la mitad de la cancha, jugando por la punta derecha para el jugador Páez. Domingo Páez prepara el centro, Páez para Correa, le sobró la pelota, resta con golpe de cabeza Machuca, insiste, recupera el balón, el número 6, jugando fuerte. Cáceres, de izquierda a derecha, para Samaniego, Samaniego para Kevin Florenciañe, Kevin Florenciañe para el jugador del Valle, arranca del Valle, más atrás otra vez para Samaniego, Samaniego alarga el pase para el jugador Ayala, que se mete por aquel terreno, lo persigue, y remata al arco Correa. Pegan el jugador Machuca y la pelota va al córner, Humberto.
2: Sí, nuevamente Matías Ayala mostrando sus virtudes, ganando nuevamente la raya y habilitando a Héctor Correa, que remata y para su mala suerte no puede embocarla, Fernando.
0: Sí, señor. Momento de hidratación de los protagonistas. Es una orden del árbitro para que así sea,
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2: Sí, ya se están moviendo el tablero en las otras canchas, Fernández, o más bien, digamos, específicamente en la cancha del Club Nacional, donde Unión Paraguaya está ganando por 1-0 a General Caballero.
0: Correcto, muchas gracias. Información al instante, entonces le está ganando Unión Paraguaya 1-0 a General Caballero de Arroyo ahí en cancha Nacional.
1: Pero esto no le alcanza a un Fernández, porque General Caballero derrotó 3-1 de partido de ida. Le falta uno, sí señor, para ir a tanda de penales.
0: Sí, así mismo. Recién estamos en la primera etapa. Recién estamos en la primera etapa también en cancha nacional, como así también acá.
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0: El marcador continúa 0-0.
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2: Sí, aprovechando este momento de hidratación de los jugadores, vamos a mencionar el fixture, la fecha 12 que se va a estar disputando en el del torneo de la APF Primera B. Fecha 12, el Sportivo Iteño va a recibir a Primero de Marzo. Y el Olimpia de Ita va a recibir al 12 de octubre de Santo Domingo. O sea que los dos equipos van a estar disputando el día miércoles de forma local, Fernández.
0: Correcto, muchas gracias también. Todo el panorama con relación a la primera B de la APF, señoras y señores.
1: Sí, señor. 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
0: Sí, señor. Va a proseguir el partido aquí en el estadio de la Liga Iteña de Fútbol. Desde este sector izquierdo, córner para División del Norte. Ya dio la orden el árbitro. Viene el tiro de esquina, rasante por el área. El arquero desvía, solo cabezazo al arco de Enciso. Está sacando un defensor del equipo de Oriental de la boca del arco. Otra Enciso, centro, falta. Falta de Julio Caputo, empujó. empujó visiblemente Julio Caputo.
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0: Bajando la pelota por la punta izquierda, recuperando Mesa. Mesa contra el Pérez, contra Bob, para Olmedo. Picó muy fuerte. Turque gana bien Juan del Valle. Del Valle para Cáceres, Cáceres para Kevin Florenciañez, para Ramos con peligro. Va Ramos, está Fabricio, Fabricio Ramos por el medio, el centro por el área. Va sacando bien de cabeza el jugador de Oriental, complementa en palma fuerte. El número 8, arriba por la punta derecha, saliendo Franco Cardoso. Franco Cardoso por la punta derecha, saliendo para el equipo de Oriental. Está pidiendo Olmedo, la pelota corta para Olmedo. Sector derecho, transitando con la pelota por aquel terreno, llevándose el esférico. De primera para Palacio, abriendo por aquel terreno. El centro se mete por la derecha, el jugador de Oriental, centro para Meta. Resta Páez con golpe de cabeza. Saca Rivero, complementa, juega por el medio. Recupera Machuca. Machuca para Armoa. Armoa le pega por abajo. Muy fuerte. Controla. Saca Cáceres por la punta y gira para Ramos. Marca. Marca. Falta de Ramos. Infracción de Ramos sobre el jugador de Oriental.
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0: Habrá tiro libre para el equipo de Oriental. Debe la punta brecha, señoras y señores. Estamos en el primer tiempo aquí en cancha de la Liga Quiteña, campeonato de la División de Honor, Liga Quiteña. Tiro libre para el conjunto de Oriental, que va arriba esperando Palacio, también Díaz. El centro para Díaz. Fuerte el pelotazo largo, sin precisión. Tiro de arco para División del Norte.
1: 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El gran remate, 35 minutos de la primera etapa. 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Y el marcador Fernández.
0: El marcador continúa, continúa, solo, solo, Luis Villalba tiene el gol, tiró, lo atravesa, el gol, gol. Luis Villalba, al estilo Papé, el francés. ¡Qué corrida espectacular! Y de cachetada sobre el travesaño, sobre el arquero. Pega en la base del travesaño, bota en el piso y luego se eleva otra vez para tocar la red. Golazo de Luis Villalba, de contragolpe. Oriental marca el primer gol. ¡Qué golazo, Humberto!
2: Y fue un golazo del número 8, Luis Villalba, con una definición exquisita, donde pela, donde besa el travesaño y va cayendo y va entrando al arco del portero de División del Norte. Era un partido para cualquiera y llegó el primero de Oriental, Fernández.
0: Sí, señor.
1: El gol se produjo a los 35 minutos de la primera etapa.
0: Está ganando el conjunto de Oriental por 1-0. Avanza el equipo de División del Norte. Recibe el pase Juan del Valle. Del Valle juega por el medio. Falta contra Del Valle. Tiro libre para División.
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0: va a haber dos cambios en el equipo de Oriental. Ya enseguida estaremos con Humberto con los cambios, José Peli.
1: Sí, señor, el presidente del Club Oriental, Javier Aquino, saluda a todos los jugadores e hinchada del Club Oriental por esta gran campaña del equipo de Oriental, Unigranda, Universidad de Gran Asunción. 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Ya enseguida la información, tenemos Humberto. 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
2: Sí, se están preparando para ingresar en el equipo de Oriental. Con la número 2 va a ingresar Celso Ríos y con el número 19 ingresa Oscar Segovia. Oscar Segovia con el número 19 y Celso Ríos. Ingresa en el equipo de Oriental.
0: Ya están los cambios, señoras y señores, en el equipo de Oriental. Se fue Palacio, uno de ellos que se retiró de la cancha.
1: Y otro, un jugador que sale en la camilla, Fernández.
0: Sí, ya enseguida estaremos confirmando con Humberto. El centro arriba, golpe de cabeza. Cabezazo de Correa en el área chica, arriba sobre el travesaño. No es la tarde de Correa, Se le muestra, esquiva el gol, Humberto.
2: No, se le está negando al equipo de División del Norte el gol, Fernández. Por eso digo, el partido estaba para ambos en el trámite del juego. Es un partido bastante interesante donde los dos equipos no renuncian al ataque.
0: Atención, trae Correa con la pelota, aguanta la marca, pero entrega mal, muy fuerte para atrás, el rebote va recuperando Páez, pegó el Mesa, se lleva este contragolpe de Oriental para Díaz. ¡Qué peligro! Sale el arquero, controla Samaniego.
1: 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El tiempo de juego, 40 minutos de la primera etapa, por gentileza de los mis amigos. 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Y el nuevo marcador, Fernández.
0: Está ganando el equipo de Oriental por un tanto contra cero. Golazo de Luis Villalba al estilo Mbappé. Gran definición, colocando la pelota encima del arquero para el primer grito de gol. Señoras y señores, 1-0 está ganando Oriental. La pelota por la punta izquierda, se juega el balón por el costado.
1: Bueno, ahí vamos a ir a algunas informaciones. Que se está registrando por gentileza de Unigran.
2: Sí, para actualizar los resultados en las distintas canchas. Como veníamos mencionando, Unión Paraguaya sigue ganando por 1-0 a General Caballero. Sportivo Las Piedras versus Estados Unidos siguen empatados 0-0. Y Juventud Cerro Corá también el marcador de 0-0, Fernández.
0: Avanza el conjunto de Oriental por la punta izquierda, rechaza con fuerza Enciso, va devolviendo el jugador Ríos, recupera Cáceres, Juan del Valle, por arriba por la punta izquierda, baja Samaniego, quiere filtrar a Ramos, pega en Río, la pelota se va por un costado, lateral para el conjunto de División del Norte.
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0: Pelota que va por línea final, responderá tiro de arco para Oriental.
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0: Vamos llegando a la parte final de la primera etapa. Va a sacar el portero Cristian Cáceres, levanta el centro, arriba por el medio, pasa al Tardía, cabecea Juan del Valle, para Ramos, punta izquierda, corre Ramos, baja sin dominar, cubre bien, poniendo el cuerpo el jugador del conjunto de Oriental, va ganando. Al final el árbitro dice, es para el equipo de Oriental. Ahí el árbitro se confunde un poquito, se confundió un poquito el árbitro. Ahora hubo falta Falta del jugador de Oriental, tiro libre para la División del Norte.
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2: Sí, amplía la ventaja el equipo del Olimpia de Itá. Marcelo Ríos aumenta el marcador. Olimpia 2, primero de marzo 0.
0: Atención para Correa, marca sacando el balón a media, el jugador Luis Villalba, reconquista Juan del Valle, entregando el pase por la izquierda para Mario Samaniego, pica Ramos, se hace ver Kevin Florenciañe, pero está para Florenciañe que no alcanza a terminar, viene rechazando Machuca, recupera el equipo de División del Norte con Enciso, baja Enciso por la media cancha, se coloca Páez.

0: derecha, se acerca del valle, prefiere meter el centro largo por el área, sin precisión lo buscó a Correa, se quedó frenado, parado Correa, recibe el arquero, Cristian Cáceres la pelota.
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0: No falta, tiro libre para el equipo de División del Norte.
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0: Caído el jugador de División del Norte en su terreno, gana Oriental por un tanto contra cero, gol de Luis Villalba. Oriental con este resultado parcial va clasificándose, aunque muy prematuro aún, pero el resultado al fin le beneficia al equipo de Oriental. Peinó Correa para el jugador número 7, Kevin Florenciáñez. Caen ambos jugadores, un choque frontal de cabeza a cabeza. Sentido el jugador de Oriental, también Correa en el piso, Humberto.
2: Sí, así mismo es por protocolo donde el árbitro sí o sí tiene que parar para que los dos jugadores puedan ser atendidos, ya que hubo un choque de cabeza, Fernández.
0: Sí, señor, José Félix.
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2: Sí, volvemos a lo que es el torneo APF primera vez con esta victoria que está logrando el equipo del Olimpia Dita, suma a 16 puntos, compañeros. Alcanza al equipo de 12 de octubre de Santo Domingo, y por lo tanto el Sportivo Iteño se coloca en la décima posición con 14 puntos.
1: Es decir que el próximo miércoles Olimpia y 12 de octubre de Santo Domingo, ahí se define que Olimpia también va a jugar de local la posición, ¿verdad?
2: Sí, así mismo, los dos equipos no están tan mal en la tabla de posición, por decir así, porque el puntero tiene 23 puntos. O sea, son 3 partidos la diferencia en un campeonato muy largo, valga la aclaración.
0: Está Ramos con la pelota retrasando para Julio Caputo. Recibe Caputo, el esférico va saliendo para el equipo de División del Norte. Otra vez para Mario Samaniego. Pegó en Ríos, rebotó la pelota afuera. Apura Samaniego, levanta para Florenciáñez, que peina la pelota. Rechata Franco Cardoso por la mitad de la cancha, va cabeceando Olmedo. Bajó prácticamente para Enciso. Enciso para Julio Caputo. Pega en Franco Cardoso, triunfa. Va saliendo con la pelota Enciso. Enciso con pelotazo largo, fuerte, mal despeje de Machu. Corre Florenciáñez, pone el cuerpo Franco Cardoso, evita el córner, sacando de media vuelta, cayéndose por el lateral.
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0: El marcador continúa ganando Oriental por 1-0. Con gol de Luis Villalba, que justamente ahora está sacando al córner la pelota.
1: 2 minutos de adición, ya está pasando Fernández.
0: Tiro de esquina, lo va a cumplir Ramos. Allá la va a buscar la pelota. Es Cáceres, el volante de marca, el que está colocando la pelota ahora. Cáceres, para cumplir el tiro libre de esquina. El equipo de División del Norte, última jugada de esta primera etapa, al centro, arriba. Quita Río con golpe de cabeza. Salta del valle, cabecea. Despeja Machuca. Devuelve de cabeza Ramos. Empalma fuerte Palacio. Corre a buscar Bernal. Surge Samaniego. Por la punta izquierda para Cáceres, que corre. No alcanza la pelota. Saca de costado para Oriental.
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0: Termina la primera etapa con este marcador parcial, Oriental 1 con gol de Luis Villalba, División del Norte 0.
1: Fue el relato de José Ramón Fernández. Bueno, señoras y señores, si podemos repasar, Humberto, todo lo que está aconteciendo en los otros escenarios, resultados de la APF también, el Olimpia, ¿cómo está? Porque Olimpia jugó a las 15, comenzó ese partido.
2: Sí, a las 15 empezó el partido ya de Olimpia, donde prácticamente ya se está disputando 10 minutos ya aproximadamente de la segunda etapa, donde tiene la ventaja de 2-0. Con respecto al desarrollo del partido, un partido bastante bueno, bastante dinámico, donde dos equipos tuvieron sus posibilidades, y el que supo aprovechar para mantener esta ventaja mínima es el equipo local, el equipo de Oriental, donde veníamos repitiendo y mencionando que tienen jugadores de buen pie, que a la hora de atacar son bastante peligrosos. Ahora queda todo en estos segundos 45 minutos para decidir quién pasa a la otra fase, compañero.
1: Bueno, vamos a ir a la pausa, ya retomamos.
3: 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Patrón.

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0: 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Ya volvimos, aquí estamos. Fue corta la pausa. 3 de febrero, FM. 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

0: Señoras y señores, ya estamos de regreso aquí desde el estadio de la Liga Isteña de Fútbol para el segundo tiempo del partido entre Oriental versus División del Norte. Humberto, tenemos la información por gentileza de Unigran.
1: Sí, asimismo va a realizar sus primeras dos variantes el equipo de División del Norte. Va a ingresar con la número 10, Néstor Cáceres, y con la 17, Richard Cantero. Con la 10, Néstor Cáceres y Richard Cantero para iniciar esta segunda etapa, Fernando.
2: Correcto, muchas gracias, Humberto. Va a empezar el segundo tiempo con dos cambios en el equipo de División del Norte para esta segunda etapa, José Félix.
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2: Fernando. Kevin Ferenchañez, vamos a ver la pelota. Va a ingresar Néstor Cáceres y Richard Cantero en División del Norte. Ya están ingresando ahora dentro del campo de juego, señoras y señores.
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2: Bueno, vamos a ver Kevin Ferenchañez, delantero del equipo de División del Norte, arco sector sur para Samaniego, arco norte para Cáceres.
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2: La pelota por arriba, bajó Bernal, Bernal se lleva el esférico por la punta derecha, para el equipo de Oriental, surge, desvía por un costado, Néstor Cáceres, lateral para Oriental.
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2: Rechaza Alberto Enciso, golpe de cabeza de Ríos, saca frente al sector de la preferencia.
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2: Ahí saca de costado, corresponderá para el conjunto, para el cuadro de Oriental por la punta brecha.
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2: Con la pelota Bernal, Bernal juega para Luis Villalba, pierna arriba peligrosamente de Juan del Valle, llegó a rozarle en la cabeza con el puntín. Falta tiro libre para el equipo de Oriental.
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2: Amarilla para Juan del Valle, Humberto.
1: Sí, Fernández, otro amonestado. El tercero en el equipo de División del Norte, Fernández.
2: Habrá tiro libre para el equipo de Oriental por la punta brecha, ya por medio terreno de División del Norte.
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2: Matías Armoa remata directo al arco, arriba y afuera.
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2: Cáceres con la pelota, juega para Néstor, Néstor juega larga, intercepta Ríos, Ríos para Oriental, pega Néstor Cáceres, otra vez Ríos recupera el rebote para Olmedo, lucha con Néstor Cáceres que triunfa, entrega la mitad de la cancha, sale rápidamente del Valle, intenta cruzar por la derecha para Cantero, marca bien el equipo Oriental, sale con Bernal, Bernal por la punta brecha para Olmedo, se lleva, buena jugada de Olmedo, lo persigue Cáceres, dejó la pelota para Bernal, golpe de taco, pegan Cáceres, fabricando el saque de costado para Oriental.
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2: con la pelota Díaz, se lleva Díaz, pica fuerte, marca del Valle para Caputo, pega fuerte en la mitad de la cancha, devuelve Franco Cardoso, para Díaz, desvía con el pecho y controla el arquero Samaniego.
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2: El miércoles estaremos con el campeonato de la BEP, el estadio, vamos a ver dónde estamos, en el estadio Salvador Morga, con el presbítero Manuel Gamarra, el próximo miércoles, está con la pelota, se lleva el número 5, robando la pelota Juan del Valle retrasa, perde punta brecha, robó Díaz, qué peligro, avanza el conjunto, perdió Enciso peligrosamente, junto a Díaz que vuelve a perder la pelota, rechaza Samaniego, en la mitad de la cancha va saliendo el equipo de división, pelotazo largo para Florenciañe, primero marca Franco Cardoso, mal despeje lateral para el conjunto de división.
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2: A ese Río la pelota corre, Correa, Ríos evita el córner, sacó por un costado lateral para División del Norte.
0: El presidente del club oriental, Javier Aquino, saluda a todos los jugadores y también a la hinchada por acompañar el campeonato de la División de Honor Liga Iteña.
2: Avanza el equipo a división, cabeceó, rebotó en Segovia, Segovia juega por la punta izquierda, saliendo rápidamente el conjunto de Oriental a gran velocidad por punta zurda, pica fuerte, va, ya cayó, se le terminó el oxígeno, se le terminó el oxígeno al jugador de Oriental, cayó en el piso, va contragolpeando a la División del Norte, marca el jugador Lomoa, pelea, la juega por el medio, atacando Florenciañe, surge, rechaza, bien Oriental en el despeje, por la punta izquierda, ya está saliendo el equipo de Oriental, mitad de la cancha para Jonathan, Jonathan Olmedo levanta el esférico por la punta izquierda, corre a buscar la pelota, ganó el jugador de Oriental, qué peligro, se mete al área, marca el defensor de división. Llegó a cubrir bien, dejó para su arquero Samaniego, Humberto.
1: Sí, así mismo Luis Villalba nuevamente, creo que en esta intervención casi lo ganó por confiar el equipo del central de División del Norte, Fernando.
2: Avanza División, pelota jugada larga, se equivocó. Se equivocó el número 2, jugó muy larga, nadie entró por el área, tranquilamente controla el arquero Cristian Cáceres.
0: 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Y el tiempo de juego, 6 minutos de la segunda etapa, por gentileza de Lomi Amigos, la lomitaria con excelencia, calidad, buen precio, buen servicio al costado de la cancha del Club Primero de Mayo y el marcador.
2: Está ganando Oriental por un tanto contra 0 Jonathan, va Jonathan Olmedo, está tras Villa, cayó, falta sobre Jonathan Olmedo.
0: El presidente de la Liga Iteña de Fútbol, abogado René Melgarejo, saluda a todos los dirigentes de la Liga Iteña de Fútbol y también está preparándose para la selección iteña para el Interligas, Fernández.
2: El señor tiro libre corresponderá para el equipo de Oriental, va a cumplir Jonathan Olmedo, espera Díaz por el área, también Mesa, va Machuca también, se mueve Bernal, Jonathan Olmedo con la pelota, está cerca Ríos, tira Jonathan a media altura, mal despeje del jugador Caputo, va cabeceando la pelota Díaz a cualquier parte por línea final, tiro de arco para División del Norte.
0: Bueno, seguramente está terminando el partido del Olimpia, Humberto, ahí estadio presbítero Manuel Gamarra. El Olimpia de Itaque estaba ganando 2-0, Humberto.
1: Sí, 2-0 estaba ganando el equipo del Olimpia de Itaque. Ya van 30 minutos y sigue manteniendo la ventaja el equipo del Olimpia de Itaque, que su próximo rival está perdiendo ante 24 de septiembre por 1-0. El equipo de 12 de octubre.
2: Avanta Bernal, le hizo el caño a Ramos, buena jugada para Segovia, Segovia, Segovia tiene el primero, dejó para Díaz, lo traba, pertinamente trabó Rivero, sale jugando para Néstor Cáceres, marca Jonathan, triunfa Jonathan, Jonathan se lleva la pelota por Oriental, por la punta derecha, para Díaz que arrancó, quedó solo Díaz, pero estaba en offside.
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2: Va saliendo Cantero con la pelota, Richard Cantero, por la punta derecha para Domingo Páez, Domingo Páez para Kevin Florenchañe, lucha Florenchañe, triunfa Segovia, entrega la mitad de la cancha, va saliendo el equipo de Oriental, jugo larga, de izquierda a derecha, recupera Samaniego, Samaniego para la División del Norte, para Néstor Cáceres, entrega cortita la pelota para Cáceres, se lleva Hugo Cáceres, falta sobre este, tiro libre para la División del Norte.
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2: Abre el tiro libre, lo va a escribir Néstor Cáceres por la mitad de la cancha, se adelanta el equipo de División del Norte. Por el medio, Néstor Cáceres tira centro, abierto, muy abierto el centro. Hay golpe de cabeza de Segovia, se está movilizando el jugador de Oriental. Erducha marca Cáceres, Cáceres para Richard Cantero. Cantero le pega por arriba, corre Enciso para que el terreno se lleva Enciso. Muy pegado a la raya, lo está persiguiendo el jugador de Oriental, se le fue la pelota a Enciso, se le terminó la cancha.
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2: Darío Arrambao es técnico de la selección isteña que va a jugar el campeonato nacional de Interliga este año. Darío Arrambao y su equipo, va a jugar el arquero de Oriental a la circulación Cristian Cáceres, ya estamos en el segundo tiempo.
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2: Continúa ganando Oriental por 1-0 con gol de Luis Villalba en la primera etapa, tiro libre para División del Norte, Néstor Cáceres para tirar, Correa está para el área, Kevin Florenchañez, va Juan del Valle también, es para esperar el centro, pisando también Enciso el área, va a rematar Néstor, tiró arriba para Correa, despeja un defensor de Oriental al córner.
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2: Tiro de esquina, va a tirar Néstor Cáceres para el equipo de División del Norte, desde la punta izquierda, señoras y señores, va a arrancar Néstor Cáceres para este tiro libre de esquina, va a lanzar el centro, arriba, cerrado, y controla Cristian Cáceres.
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2: Está cabechando Díaz baja por el medio, llevándose la pelota al número 1 de Segovia, Segovia intenta cruzar para Mesa, marca Cantero, triunfa Cantero, dejó para su arquero, Samaniego, va sacando Samaniego, Maniego con fuerza, por arriba, por un costado.
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2: Abraza que de costado para el conjunto de Oriental, arriba, golpe de cabeza, va Bernal, baja con el pecho Bernal, Turque y resta Caputo en palma, con fuerza, lejos del arco, el jugador de Oriental.
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2: A partir del próximo domingo, todos los partidos ya se juegan en cancha neutral. Creo que solamente dos partidos ya se van a jugar del partido del próximo domingo, ya por la semifinal o cuartos de finales del campeonato de la Liga Isteña de Fútbol.
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2: Abra, saca el costado para el equipo de Oriental por la punta izquierda, el saque manual arriba, golpe de cabeza de arriba, baja con Kevin Florenciañez, Florenciañez por la punta derecha, pega en el jugador Armoa, insiste Florenciañez, le gana Armoa, empuja Florenciañez, pero ya le cobró falta anteriormente a Armoa. Habrá tiro libre para División del Norte.
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2: Avanza con todo Florenciañez. El árbitro dice que se debe repetir lanzamiento, todavía no autorizó con el esférico Domingo Páez. Observa Páez, lo busca Correa, baja Correa la pelota sin dominar, despeja el jugador del conjunto de Oriental, arriba se mete Díaz por aquel terreno, bajó la pelota a Díaz, Díaz la toca muy cortita, se cruza Julio Caputo, sale Caputo, aprovechando el mal pase del jugador Díaz, levanta el centro, Franco Cardoso se anticipa, Kevin Florenciañez resta de cabeza por el lateral.
0: El presidente del club de Oriental, Javier, aquí nos saluda. A todos los jugadores y a la afición deportiva del Club Oriental por esta gran campaña del equipo Oriental.
2: Señoras y señores, estamos hoy con el fútbol del campeonato de la Liga Iteña. Viene al centro, rasanta el primer palo, domina el arquero Cristian Cáceres.
0: El presidente de la Liga Iteña de Fútbol, René Melgarejo, saluda a todos los dirigentes del fútbol de la Liga Iteña División de Honor, y también se está preparando para la próxima, el próximo campeonato de Interliga.
2: Va jugando la pelota el arquero Samaniego para Mario. Mario Samaniego sale con la pelota, dejó para Néstor Cáceres. Otra vez para Mario Samaniego. Cruza medio campo Mario para el conjunto de División del Norte. Retrasa para Néstor Cáceres que amaga. Más atrás la pelota. Entregada para el jugador Enciso. Enciso para Domingo. Domingo Páez por la punta derecha. Alargando el pase por sector derecho para Cantero. Richard Cantero. Presionado por Armoa. Lo está trabando. Cantero retrasa para Domingo Páez. Se lleva Páez. Páez para Néstor Cáceres. Recostado por la derecha. Entrega para Enciso. De derecha a izquierda para Mario Samaniego. Más atrás para Julio Caputo. Julio Caputo deja para Néstor Cáceres. Mete el centro arriba para Correa. Viene el despeje. Machuca. Presiona, recupera Cantero, le va a pegar Cantero, prefiere levantar el centro y resta arriba, va recuperando Caputo, Caputo para División del Norte, por punta derecha para Enciso, Enciso para Domingo Páez, avanza División del Norte, viene al centro, arriba y domina Cristian Cáceres por arriba.
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2: El marcador gana Oriental 1-0, va Luis Villalba, picó muy fuerte, rechaza con fuerza el esférico, Enciso, cabeceo la pelota, Correa, baja Correa, Correa se lleva, Correa para Kevin Florenciañez, con todos los Florenciañez, para Néstor Cáceres, primero Franco Cardoso, rechaza Cardoso, recupera Domingo Páez, se va a División del Norte al ataque por la punta derecha para Cantón.

0: el equipo de Unión Paraguaya en la cancha nacional. Unión Paraguaya 2, Unión Paraguaya 2, General Caballero 0.
1: Seguimos informando.
0: Mientras tanto, se realiza la tercera variante en el equipo de División del Norte. Ingresa con la número 9, Aníbal Martínez. Dejó el campo de juego Hugo Cáceres. Ingresó con la número 9, Aníbal Martínez.
2: Pirayú Martínez, el experimentado Pirayú Martínez está en la cancha. Tiro libre para el equipo de División del Norte de Punta Brecha. Va a buscar el gol del empate el equipo de Caguazuí. Estamos en la segunda etapa, Arco Norte. Domingo Páez se prepara para lanzar el centro. 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Arranca Páez, tira centro para Correa. ¡Gol!

0: decisión del Dorte. Correa con golpe de cabeza. Estupenda el tiro libre de Néstor Castro para la cabeza de Correa, que se eleva, peina esa pelota haciendo un globo en el aire encima del arquero para meterse al fondo de la red. Empata Correa, Arco Norte para División del Norte, Humberto.
1: Sí, así mismo, después de mucho intentar y como veníamos diciendo, el que nunca renunciaba a pesar de cerrarse el arco en la primera etapa, en el segundo tiempo lo encontró ante una mala salida del portero de Oriental y de esta manera el equipo de División llega al empate y así forzar a los penales.
2: Señor, el gol se produjo a los 18 minutos de la segunda etapa.
0: Ahora nuevo marcador 1-1. Tanto lo buscó Correa, tanto buscaron la cabeza de Banta. Segovia, arriba y afuera. Muchos buscaron la cabeza. Correa al final Correa marcó el gol de cabeza.
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0: Está con la pelota Kevin Florenciaña. Florenciaña toca para Néstor Castro. Néstor Castro por la punta izquierda. Entregó para atrás. Para Mario Samaniego, para Néstor Castro. Lucha con el jugador Olmedo, que triunfa. Juega para Díaz. Para Olmedo, para Díaz. Reta. Saca el jugador del conjunto de División, recuperando la pelota al medio de taco para Bernal, se lleva Bernal, escapa, le fue atrás a Néstor Cáceres, sigue Bernal, se tiró Bernal, buscó el penal, recuperó al medio, tiró afuera.
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0: Va a sacar la pelota el equipo de Oriental.
2: Con este empate van a penales, ¿verdad?
0: Sí, señor, así mismo, van a los penales. Enseguida vamos actualizando los marcadores parciales en las otras canchas. Enseguida estaremos con los resultados parciales de los otros partidos. Va a sacar el portero del equipo de División del Norte de la circulación con la pierna derecha. Ya saca Samaniego, corta el pelotazo arriba por la derecha para Domingo Páez, que peina para Correa. Se mete también Pirayu Martínez. Hubo mano del defensor de Oriental, tiro libre para División del Norte.
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1: Sorpresa en Las Piedras, Cerro Corá 1, Juventud Paraguaya 0.
2: No sé si es sorpresa, pero está ganando Cerro Corá como visitante, ¿verdad, Humberto?
1: Sí, sí. Más bien digo por el contexto de jugar de visitante en Las Piedras.
2: En Las Piedras, además. Sí, señor.
0: Triunfo parcial con el penal de Fuente Feliz.
2: ¿Quién?
0: Y Cerro Corá.
2: No.
0: ¿Cuánto? 2-0 perdió Cerro Corá.
1: Clasifica si el partido empató 0-0 los dos. Sí,
2: que transmitimos, sí, Fernández.
0: Sí. Sorpresa entonces en Las Piedras, ¿eh? Bueno, sorpresa digo también porque Sportiva Las Piedras aparentemente era el rival.
2: No, es Sportiva Las Piedras, es Juventud, con Juventud está jugando.
0: Atención, a Pirayu Martínez, tiro rebotó en la barrera, no está dicha la última palabra, faltan varios minutos todavía por jugarte allá en Las Piedras también, y acá en la Liga Iteña, Mesa, mano de Mesa, no se te va a repetir otra vez, el saque de costado.

0: Bueno, lo que pasa es que el árbitro y su línea no se entiende, parece Humberto, ¿verdad? El línea cobra una parte de el árbitro dio, bueno, pero ahora corrigió el árbitro.
1: Señoras y señores, corresponde al tiro de esquina. A ver qué dice el árbitro. El saque recostado por el equipo de Oriental por la punta izquierda. Matías Armoa preparado para jugar.
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1: El centro largo para Díaz. Dejó botar esa pelota, se eleva. Cabecea Díaz, ya salió afuera. Lateral para División del Norte.
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2: Sí, quiero aprovechar para saludar a todos los oyentes que están conectados, que están siguiendo esta transmisión desde nuestras distintas páginas: Zapucay Deportivo, Caravana Deportiva, Radio 3 de Febrero y la página José Fernández.
1: Habrá tiro libre para el conjunto de División del Norte. Se va a colocar la pelota en el sitio correspondiente.
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1: Tiro libre de Néstor Castro, al centro, arriba para Domingo Páez, alta Pirayú Martínez también, resta la defensa de Oriental, corre Bernal, desvía con el cuerpo, el defensor que deja picar y retrasa para su arquero, Samaniego.
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1: Lucha Correa, Correa pelea con Matías, triunfa Matías, dejó por dos veces en el piso a Correa, pelota para atrás, va jugando Olmedo, pega el esférico en el número 15. Del Valle, Turque Armoa pelea con Domingo Páez, triunfa Páez, Páez más atrás para Néstor Cáceres, de primera para Correa, Correa se mete, Correa para Pirayú, remata colocando Pirayú Martínez, arriba sobre el travesaño.
0: Bueno, Humberto, ahí casi llega el segundo división.
1: Bueno, se salvó el arco de Oriental en esta última jugada.
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1: Caído el jugador del equipo de División del Norte en la mitad de la cancha.
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1: Se va recuperando el jugador del equipo de División del Norte, rengueando visiblemente. Es Julio Caputo. Se va retirando Caputo fuera de la cancha para que sea mejor atendido.
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1: Habrá cambio en División del Norte. Ya no sigue Caputo. Lesionado el zaguero central. José Feli.
0: Sí, señor. 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
2: Sí, realiza su variante el equipo de División del Norte, ingresa con el número 18, Carlos Arca, deja el campo de juego Julio Caputo, con la 18, Carlos Arca.
1: Arca está en la cancha, va con todo, lucha el jugador de Oriental, rebote, dispara, Mesa, arriba sobre el travesaño.
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2: Sí, ingresa con la número 16, Carlos Benítez. Dejó el campo de juego Víctor Mesa. Con la 16, Carlos Benítez ingresa en Oriental Fernández.
1: Atención, avanza Correa. Ya salió la pelota por un costado. La tela para División del Norte.
0: El presidente del Club Oriental, Javier Aquino, saluda a todos los jugadores e hinchas del Club Oriental.
1: Por la punta izquierda, Matías, estamos preparados para jugar. Estamos en el segundo tiempo y así como están las cosas, vamos a ver penales. Pelota arriba, hay golpe de cabeza de Domingo Páez, devuelve con todo Olmedo, para Díaz, mete el centro largo por el medio, Turki resta con golpe de cabeza, el número 20 Enciso, recupera sin embargo Matías, es jugando por el sector izquierdo, ya salió la pelota, habrá saque de costado para el equipo de División del Norte.
0: El presidente de la Liga Iteña de Fútbol, el abogado René Melgarejo, saluda a todos los dirigentes de la División de Honor de la Liga Iteña de Fútbol. Fernández.
1: Avanza con todo División del Norte, pelota atrás para Mario Samaniego. Mario Samaniego para Kevin Florenciañez. Avanza Florenciañez para Pirayú Martínez. Avanza Pirayú, retrasa para Mario Samaniego. Entrega cortita esa pelota para Néstor Cáceres. La vuelve a cruzar por la izquierda para Pirayú Martínez. Primero en la marca para sacar por un costado Ríos, saque de manos para el conjunto de División del Norte.
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1: Centro arriba por el área, despeja Matías Oxay, jugada prohibida de Correa, tiro libre para Oriental.
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1: Va a jugar el arquero Cristian Cáceres, la pelota a la circulación, señoras y señores, Cristian Cáceres va a poner ese esférico hacia el otro terreno.
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1: Machuca levanta, Machuca la pelota para Segovia, peinó para Bernal, quita como puede Enciso, en la mitad de la cancha, Néstor Cáceres para Kevin Florenciañez, Kevin Florenciañez para Juan del Valle, por la punta derecha para Cantero, Cantero para Domingo Páez, que ahora está jugando como puntero derecho, levanta Cantero la pelota hacia el sector derecho, surge la marca del gol oriental, se le juega a Luis Villalba por el lateral.
0: 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La información, Humberto.
2: Sí, para seguir actualizando los resultados en las distintas canchas. Unión Paraguaya sigue manteniendo la ventaja de 2-0 ante General Caballero. Juventud Paraguaya está cayendo por 1-0 ante Cerro Corá. El gol lo convirtió Aldo Melgarejo. Y Sportivo Las Piedras versus Estados Unidos continúa 0-0, Fernández.
1: Correcto, muchas gracias, señoras y señores. La actualidad del momento de todos los partidos en las otras canchas.
0: 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Y el marcador, Fernando.
1: El marcador, 1-1, 1 para Oriental, 1 para División del Norte.
0: Bueno, si tenemos también, Humberto, el partido del Olimpia de Itá, para completar la ronda informativa, porque Olimpia también está jugando en su campo de juego por la divisional B de la Asociación Paraguaya de Fútbol, Humberto.
2: Sí, así mismo, el equipo franjeado terminó el partido 2-0. Ganó el equipo del Olimpia de Itá al equipo de Primero de Marzo, que el día miércoles va a recibir en el estadio Presbítero Manuel Gamarra al equipo de 12 de Octubre de Santo Domingo.
1: Correcto, muchas gracias, Humberto. Parece que se viene otra vez mañana la lluvia, Humberto.
2: Sí, así mismo, Fernández ya nuevamente pronostica lluvia nuevamente, y creo que es, sí, como es el fenómeno La Niña, creo que es el fenómeno que justamente, sí, también, ¿verdad? Pero volviendo al tema futbolístico, el Sportivo Quiteño también va a recibir el día miércoles en el Salvador Morga al equipo de Primero de Marzo, Fernández, que hoy perdió 2-0, cayó el equipo de Primero de Marzo.
1: Sácale contando domingo para el juego por la punta brecha. Atención para Correa. Corre el oro. Correa no llegó. Saque de meta para el conjunto de Oriental.
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1: Este es el oro Correa que jugó en Rubio Ñu. Este es el Correa que jugó en Nacional, ¿verdad? Porque antes jugaba en Oriental, el Oro Correa, el jugador de Rubio Ñu y otros clubes de la Intermedia División de Honor del fútbol paraguayo. No es entonces el Correa aquel, ¿eh? Aquel Correa, el Oro, que jugó en varios clubes de la capital. Está con la pelota movilizándose Correa, precisamente entregando para Juan del Valle. Del Valle le pega fuerte para Domingo, para la punta izquierda, para Kevin Florenciañe. Bajó, se le va larga la pelota. Corre Flori, alcanzó Florenciañe por punta izquierda, pelea con Ríos, aguanta la marca. Florenciañe es lateral para División del Norte.
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1: Saque de costado para el equipo de División del Norte, pelea Correa, centro al área, va sacando Franco Cardoso, de volea, rechaza Río, va por la mitad de la cancha a buscar esa pelota, el jugador Segovia recupera, sin embargo, División del Norte, entrega mal el pase, malo el pase del jugador Arca.
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1: Cabecea Díaz, jugó la pelota para Olmedo, centro por el área, se metía con todo. Se metía Carlos Benítez. Ya está saliendo Cantero. Cantero para División del Norte, para Pirayú Martínez. Baja Pirayú, va desbordando, se mete al área, cayó. Cayó Pirayú Martínez forcejeando con el defensor de Oriental. Cayó solo Pirayú Martínez, no hubo falta, ningún empujón del zaguero. Entendió el árbitro del partido.
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1: Lateral para División, partido de ida y vuelta. Partido de ida y vuelta, Humberto.
2: Sí, partido de ida y vuelta. Desde los primeros minutos vimos esta intensidad y este gran partido, Fernández.
1: Pelota para arriba, golpe de cabeza, sale Machuca, levanta el centro Machuca, para Benítez que llega a peinar, ya cubre el jugador del número 16, Mario Samaniego. El pelotazo de este rechaza Río, recupera el propio Mario Samaniego, otra vez para Kevin Florenciañe. Primero Ríos, la revienta Ríos, va saliendo la pelota por arriba, por un costado.
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2: Sí, se pone a tiro de empate el conjunto de Arruaí, el equipo de General Caballero. 1, Unión Paraguaya 2, Fernández.
1: Correcto, muchas gracias. Avanza el equipo de Oriental, pelota a la punta brecha para Carlos Benítez. Va rechazando el conjunto de División del Norte. Kevin Florenciañe, Kevin juega por el medio, rechaza con fuerza. El jugador de Oriental baja Olmedo, aquietando esa pelota Olmedo, perseguido por Pirayo Martínez. Por la punta derecha, se lleva la pelota Bernal, se va Bernal, Bernal escapa, va por el camino, falta. Desde atrás lo toca Mario Samaniego, infracción, tiro libre para el equipo de Oriental.
0: 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Y el marcador
1: 1-1, expulsado Mario Samaniego. expulsado Humberto.
2: Sí, así mismo, compañeros. Y tenemos otra información. Cerro Corá 2, Juventud 0.
1: Sorpresa, está asegurando Cerro Corá su clasificación entonces. 2-0, ya en el equipo de Cerro Corá.
0: Sí, señor. Ahí. ¿Quién es el expulsado, Humberto? ¿Quién es?
2: Sí, el número 16 sería Mario Samaniego, el expulsado en el equipo de División del Norte.
0: Ah, ahora está saliendo despacito, Fernando.
1: Sí, señor, por doble amonestación de tarjeta amarilla, va expulsado Samaniego de la cancha con 10 hombres, División del Norte, en un momento candente del partido. Bernal para tirar, tiro libre para Oriental, va a poner la pelota dentro del área, todo arriba Oriental. Si un gol para cualquiera de los dos a esta altura del partido puede ser determinante para el resultado final. Bernal tiró, golpe de cabeza. Carlos Benítez agazapándose, cabeceó la pelota, se desvió en Enciso y la pelota va al córner.
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2: Sí, realiza su última variante el equipo de División del Norte. Ingresa con el número 3, Richard Sosa. Deja el campo de juego Kevin Florenciáñez. Con la 3, Richard Sosa Fernández.
1: Sí, señor. Todo de arriba, Oriental, centro firme para el golpe de cabeza. Díaz, rebote, Luis Villalba. Rechaza la defensa de División del Norte para Pirayu Martínez. Atención con el contragolpe. La juega por el medio para Néstor Cáceres. Intenta cruzar por la brecha. Se desvía en el jugador Armoa. Cruza, sin embargo, rápidamente Bernal. Le pega fuerte arriba para Díaz. Se mete Segovia. Saca medio un defensor. Díaz dispara al arco. Samaniego.
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1: Juan del Valle por la punta derecha, avanza División del Norte, entrega el pase por la punta derecha, se frenó bruscamente del Valle, entrega para Néstor Cáceres, para Domingo Páez, le punteó la pelota al jugador del equipo de Oriental, rebotó en el jugador Páez, el rebote del propio Páez para Néstor Cáceres, por la punta derecha para Cantero, viene el centro para Correa, cabecea mal Correa, intenta llegar a la segunda pelota. Resta Franco Cardoso. Este es para Olmedo. Va saliendo Oriental. Instantes finales del partido. Por la punta derecha. Avanza Oriental. Va con peligro. Cruza medio campo. Va a levantar el centro. Arriba la pelota por el medio. Salta, cabecea Díaz. Carlos. Pifió la pelota por el área. Pifió Carlos la pelota increíblemente. Está sacando la pelota arriba. Correa para Pirayu Martínez. Contragolpe, División del Norte. De izquierda a derecha. Para Domingo Páez. Corre Páez. Encara. Se bajó la pelota acá. El número 2. Retrasando mucho para Néstor Cáceres. Este para Correa. Correa está en la media cancha. Correa retrasa. Entregando el balón para Sosa. Sosa otra vez para Correa. Avanza División del Norte. Corre Correa. Va con peligro. Cruza Río. Desvía la pelota al córner.
0: 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El gran remate, 41 minutos de la segunda etapa. 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Y el marcador, Fernando,
1: 1-1 a 4 minutos de los penales y no hay descuento. Solamente estamos a 4 minutos del final del partido. Si no hay descuento, prepárense para ver los penales. Va a tirar Néstor Cáceres. Juega de mucho riesgo para el arco de Oriental. El centro arriba. Despeja un defensor. Va sacando Machuca. Recupera la pelota rápidamente. Pirayu Martínez por la punta derecha. Avanza. El equipo de División bailotea. El de División ganó. Tiró espectacularmente de cabeza. Rechaza Machuca. Corre Segovia. Soria quiere evitar el córner, la está sacando como puede por arriba, insiste el equipo de División del Norte, pelota larga de Páez, sin precisión el esférico, va por un costado.
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1: Va sacando la pelota el equipo de Oriental, por punta izquierda, espera División del Norte, el centro por el medio, rechaza como puede la pelota Páez, otra vez insiste, levantando el centro al jugador Segovia, por la punta izquierda, tocando de primera, se va Díaz, tras Travilla, Díaz retrocede con pelota dominada.

0: más atrás, entregó el pase para Olmedo, Jonathan Olmedo, por la punta izquierda al centro, pelota por abajo, va rechazando Páez, se le va la pelota al jugador de División del Norte, hay marca, entró fuerte el jugador de Oriental, va el árbitro con la tarjeta amarilla en la mano, le va a exhibir la tarjeta amarilla.
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0: Humberto.
2: Sí, recibió la segunda amarilla el jugador Oriental, sí, el jugador de Oriental, Jonathan de Nilson Olmedo. Así también queda con 10 hombres el equipo de Oriental, Fernando.
0: Sí, señor, todo igual. Todo igual, 10 a 10, 10 hombres en cada lado, en cada equipo, señoras y señores. Dramático final. Se están preparando el público para verle los penales. ¿Qué va a ser electrizante? Va Enciso, dejó botar Enciso, la baja Enciso. Enciso la cambia por la izquierda para Sosa. Se va a proyectar Sosa por aquel terreno. Se acerca Correa, prefiere largar el pase para Pirayú Martínez. Lucha Pirayú, le puntea Río. Corre Carlos Benítez, lucha con Del Valle, cubre bien el jugador número 20 Bernal, perdió la pelota, Néstor Cáceres para Cantero, contragolpe División del Norte, para Domingo Páez, se coloca Cantero, sexto derecho, la pelota para Cantero, va a colocar el centro para Correa, por la izquierda está Pirayú Martínez, pelota para Correa, balón con el pecho, de media chilena, remata. Se defiende el zaguero, el Oriental, y la pelota va al córner.
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0: Tensión, las pulsaciones 1000 por hora, señoras y señores, momento culminante del partido. El público viviendo intensamente, apasionadamente, los instantes finales de este partido con mucho nerviosismo. El tiro de esquina por la División del Norte. Atención con esta pelota parada al centro. ¡Enciso! ¡Le pega de aire! ¡Arriba y afuera!
1: El presidente del Club Oriental, Javier Aquino, saluda a todos los jugadores del equipo de Oriental en la ciudad de Itá. Se encuentra Unigrando, Universidad Gran Asunción, el presidente de la Liga Iteña de Fútbol, abogado René Melgarejo, saluda a todos los dirigentes del fútbol de la División de Honor de la Liga Iteña. 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Y el marcador, Fernández.
0: 1-1 el marcador, tiempo cumplido, 45 minutos. Hay que ver cuánto va adicional el árbitro. Samaniego quita para Sosa. Baja Sosa la pelota por la punta izquierda para División del Norte, para Correa. Corre Correa. Le persigue Bernal. Se cruza Ríos. Lo traba Ríos. Cayó Correa. Cometió falta.
1: No sé cuántos minutos. ¿No viste cuántos minutos? Por lo menos 3 a 4 minutos se va a jugar Fernández. Bueno, 46 estamos teniendo, Fernández.
0: Sí, señor, 46 minutos, 1-1 el marcador. Hay que ver hacia qué arco se van a tirar los penales, si es que se mantiene, si es que se mantiene hasta el final. Este partido, señoras y señores, con el empate de 1-1, Néstor Cáceres para tirar. Ahí viene el árbitro, ya pita, dio la orden, arranca Néstor Cáceres, tiró arriba para Correa, quita Machuca, falta del jugador de División del Norte, también en línea, ya estaba con la bandera arriba, se anula todo el ataque del equipo de División del Norte, también por posición adelantada.
1: Bueno, hay mucha gente que está conectada, Humberto, tenemos que saludar también a los amigos que sigue la transmisión de Zapucay, de la página José Fernández y la Radio 3 de Esporero, Humberto.
2: Sí, así mismo.
0: 4 minutos más, dice el árbitro, se va a jugar 4 minutos más. 4 minutos más, indica el árbitro del partido, se va a jugar para este encuentro.
2: Sí, así mismo vamos a terminar saludando a todos los oyentes, a todos los seguidores que comparten y nos siguen siempre a nosotros, también inclusive dándonos algunas algunos resultados de los partidos, Fernando.
0: Sí, señor. Ataque de costado de Ríos por arriba. Vía desvía la pelota. Golpe de cabeza de Enciso. Complementa Páez. Recupera Luis Villalba para Oriental. Enganchó Luis. Se amaca por la izquierda. Busca la raya final. Lo persigue Enciso. Colabora Cantero. Va desviando Cantero la pelota. Surge recuperando Segovia. Entregó para Bernal. Enganchó Bernal. Pica por la izquierda. Final. Final del partido y vamos a ver penales. Terminó con el empate de 1-1, Humberto.
2: Sí, un gran partido que tuvimos hoy, Fernández, donde el partido estaba para cualquiera de los equipos, donde ambos tuvieron sus oportunidades. Sus momentos de poder marcar la diferencia. Y ahora la diferencia va a ser desde los 12 pasos, Fernández, donde acá vemos la jerarquía de cada jugador a la hora de rematar el arco.
0: Bueno, vamos a ver hacia qué arco se van a ejecutar los penales. Vamos a ver qué arco van a elegir, si van a elegir el arco norte o el arco sur. Generalmente se tiran los penales hacia el arco norte cuando hay definición de esta clase de partido. Creo yo que se van a tirar hacia el arco norte. Vamos arriba, hay que apresurar, dice el árbitro. Parece que se está nublando. Pareciera ser que se está nublando rápidamente el tiempo, Humberto.
2: Sí, así mismo, Fernández. Ya llama a los capitanes de ambos equipos el árbitro. Con estos resultados, Fernández, vamos a ir mencionando de vuelta 2-1 Unión Paraguaya ante General Caballero. Creo que con ese resultado le alcanza al equipo de General Caballero para avanzar a la siguiente fase. Juventud Paraguaya está cayendo 2-0 ante Cerro Corá y Sportivo Las Piedras sigue empatado 0-0, Fernández. Y acá vamos a ver quién avanza a través de los 12 pasos.
0: Correcto, muchas gracias, General Caballero. Así como están las cosas, se está clasificando también Cerro Corá porque está ganando 2-0, ya a punto de terminar también dicho partido. Y Sportivo Las Piedras, que también consiguió un triunfo la vez pasada y ahora está empatando, también se está clasificando. Y acá en la Liga Iteña van a definir a través de los penales Oriental y División del Norte, José Félix.
1: Este es Radio 3 de Febrero, Caravana Deportiva, Zapoqué Deportivo y la página José Fernández desde el estadio de la Liga Iteña de Fútbol. Se está preparando hacia el sector sur, José Romo.
0: Bueno, vamos a ver, ahí se va el árbitro hacia el sector sur. Me parece a mí que el árbitro va a elegir el sector sur, sí. Así como en el primer partido en la juvenil, también eligieron el arco sur para la definición a través de los penales. Y también en ese mismo sector elige el árbitro de la primera para la ejecución de los tiros libres penales. Momento dramático de la definición aquí en la Liga Iteña.
2: Sí, señor, como mencionaste, Fernández, en la categoría juvenil también se pateó en ese mismo arco y el mismo equipo, División del Norte, la juvenil también estuvo en primer turno jugando y clasificó también por la tanda de penales, Fernández.
0: Sí, señor, va a comenzar la tanda de los penales. Atención, amigos, amigos de Oriental, de Jugañarón, amigos de División del Norte de la compañía Caguazuí. Llegó el momento de la gran verdad, el momento de la definición a través de los penales, que muchos dicen que es la pura suerte, que es una verdadera ruleta rusa. Bueno, aunque también se puede decir que depende mucho de la capacidad del hombre que patea el penal y también de los arqueros.
1: Vamos a la información de Humberto, por gentileza de Unigran.
2: Sí, al rojo vivo todo esto de los partidos. Unión Paraguaya, General Caballero, 2-2, Fernández.
0: Correcto, Néstor Cáceres para tirar. Néstor, el Torito Cáceres, el experimentado número 10. Va a tirar el penal. Néstor Cáceres, de mucho recorrido en el fútbol, en muchos clubes, está para tirar, manos a la cintura. Atento Cristian Cáceres. Néstor Cáceres arranca, va a tirar. ¡Cáceres! ¡Cristian Cáceres, Humberto!
2: Sí, tuvo la mala fortuna el número 10 Néstor Cáceres de rematar, y a la hora de rematar ya pifiar ahí en el punto penal, en el punto penal donde se lo hace más fácil poder resolver al portero Cristian Cáceres, Fernández.
0: Martín Bernal, primer penal para Oriental. Samaniego, Anastasio Samaniego, dando indicación ahí, algo le dice a Martín Bernal. Va a tirar el primer penal para Oriental, Martín Bernal, arco sur, señoras y señores, frente a la hinchada de División del Norte. Bernal, gol. Y gol de Oriental, Humberto.
2: Sí, buena definición del número 20 de Martín Bernal para poner la ventaja al equipo, al gigante de Acceso Sur, Fernández.
0: Señores y señores, segundo penal para División del Norte. Segundo penal para División del Norte. A ver quién tira. Ahí va.
2: Julio. No, no. Te digo,
0: Enciso, Alberto Enciso. Alberto Enciso. Hay un arenal ahí en ese pequeño lugar. Hay una olla prácticamente y se coloca la pelota. Va a tirar Alberto Enciso. Enciso, segundo penal para el equipo de Caguazuí. Otra vez se prepara Cristian Cáceres. Quiere volar Cáceres, quiere volar Cáceres, quiere volar Cáceres. Alberto tiró. ¡Cáceres! ¡Cáceres! ¡Cáceres! ¡Vuelve a tapar Humberto!
2: Sí, se hace figura el portero de Oriental. Vuelve a atajar el remate de Alberto Enciso y poder así ampliar el equipo de Oriental su ventaja. Y va el número 5, Marcos Machuca, Fernández.
0: Marcos Machuca para tirar. Machuca, ¿cuánto penal para Oriental?
2: Este es el segundo penal, Fernando.
0: El segundo penal, Marco Machuca. Machuca para tirar, dos penales, tiró el equipo de División del Norte, los dos atajó a Cristian Cáceres. Marco Machuca puede poner al frente en el marcador Oriental. ¡Va Marcos, tiró! ¡Afuera! ¡Afuera, tiró Humberto!
2: Y no lo puede creer. No lo puede creer el jugador Marcos Machuca. El remate tuvo buena dirección, pero fue muy de costado ya, Fernández.
0: Sí, señor. A ver, ¿cuánto penal va a tirar ahora? El tercer penal para el equipo de División del Norte.
2: Sí, Richard Cantero, si mal no veo, Fernández, el que se está preparando. Richard Cantero,
0: tercer penal para el equipo de División del Norte. Richard Cantero, ahí está Cristian Cáceres, la gran figura hasta el momento en el arco del equipo Área Oriental. Va a tirar Richard Cantero, arrancó, tiró, gol. Y gol de División del Norte.
2: Sí, volvió a sufrir el jugador de División del Norte, donde ahí se ve cargado la arena lavada, Fernández, y eso complica la hora de rematar a los jugadores.
0: Sí, señor. Tercer penal para el equipo de Oriental. Matías Armoa. Va Matías Armoa. Hay que parar ese penal, dice la gente de División, a Anastasio Samaniego. Toda la responsabilidad para Samaniego, el arquero de División del Norte. Matías para tirar. Está tocando, apretando un poquito con las manos la pelota, Matías, a ver si cómo está el esférico, si está un poco desinflada, un poco floja la pelota. Ahora sí, coloca definitivamente para tirar Matías Armoa con piernas zurdas, arranca, tiró, gol. Gol de Oriental, Humberto.
2: Exquisita las definiciones de los 12 pasos de todos los jugadores de Oriental, Fernández, así para seguir manteniendo la ventaja para su equipo.
0: El cuarto penúltimo penal para División del Norte, Correa. Correa, el autor del gol en el tiempo normal para División del Norte. Va a tirar Correa. Cristian Cáceres tocándose las piernas, saltando, quiere tocar también el travesaño, mirando fijamente la pelota, coloca Correa, va retrocediendo, levantando los brazos el arquero Cristian Cáceres. Correa va a arrancar, ya va Correa, tiró, gol. y gol de División del Norte, Humberto.
2: Y Héctor Correa, que no falla desde los 12 pasos. Un jugador que hizo muy bien los 90 minutos, llegó al gol del empate y no falla esta posibilidad de convertir y sacar la mínima ventaja. 2-2.
0: 2-2 el marcador, el cuarto penal. Va Luis Villalba, el autor del gol, en el tiempo normal del partido. Caminando lentamente Luis Villalba, el volante derecho del equipo de Oriental. No sé si esa tierra se trajo solamente para hoy, Humberto, esa arena lavada. Bueno, para colocarse encima de ella la pelota. Va a tirar Luis Villalba, atento el arquero. Anastasio Samaniego, se mueve Samaniego, va Luis Villalba, tiró, arriba y afuera. ¡Arriba y afuera, Humberto!
2: Y no lo puede creer también el jugador de Oriental, Luis Villalba Fernández. Parece fácil los 12 pasos, pero es algo tan complicado y complejo para cada jugador, Fernando.
0: Y el quinto y último penal para División del Norte. El último y último penal para División del Norte. Vale experimentado Pirayú Martínez. ¡Qué gran responsabilidad para Pirayú Martínez! Tiene que marcar, tiene que aparecer la experiencia, toda la categoría de Pirayú Martínez en este penal. Arranca Pirayú, gol. Gol de División del Norte, Pirayú Martínez.
2: Sí, señor, Pirayú, con toda su experiencia, su categoría, pone esta ventaja para División del Norte y va y lo busca al portero para así darle la confianza a Fernández.
0: O al goleador José Díaz, con el Jesús en la mano, van a mirar la gente de Oriental este penal. Van a rezar a todos los santos, me imagino, van a prender velas, todo lo que hay que hacer para que marque el gol. José Díaz, va a arrancar, José tiró, Samaniego, y División clasificado, División clasificado, señoras y señores, apareció la mano salvadora de Anastasio, Anastasio Samaniego, qué gran tapada. ¡Qué gran tapada, Humberto!
2: Sí, y el héroe de la jornada, el héroe del domingo para la gente de División del Norte, tiene nombre y apellido y es Anastasio Samaniego, con 3 intervenciones importantes en el último, la definitiva y la clasificación de División del Norte. Un gran partido vimos de ambos equipos, pero de los 12 pasos marcó la diferencia el equipo visitante y así llegar a la clasificación, Fernández.
0: Sí, señor, cayó el último invicto. Cayó hoy el último invicto y quedó eliminado. ¿Cómo son las cosas? La ingratitud del fútbol muchas veces, ¿no? Perdió el primer partido Oriental y con su primera derrota queda eliminado fuera del campeonato.
2: Sí, y hablando de perder, prácticamente Oriental va eliminado sin perder ningún equipo
0: en el tiempo normal.
2: En el tiempo normal se elimina, pero sin perder ningún partido. Un bastante meritorio también el rival de hoy. Si pasaba Oriental, se merecía, obviamente, porque es un gran equipo, tiene jóvenes que juegan bien a la pelota. Es un digno rival el día de hoy, digno partido, excelente la jornada de fútbol del día de hoy, Fernando.
0: Correcto, señoras y señores, final aquí del espectáculo en la Liga Iteña, clasificó Oriental, vamos enseguida a actualizar los marcadores parciales con Humberto y después llamó y cerramos.
1: Oriental se eliminó, Fernández, lo que les clasificó, bueno, es División del Norte.
0: División del Norte clasificada, claro. Se eliminó Oriental.
1: Ahí está.
0: Bueno, aclarado entonces.
1: Aclarado. Y vamos a ver un poco con Humberto los resultados. Hay partidos que ya está concluyendo, Humberto.
2: Sí, así mismo, compañeros. En la cancha de Nacional, parece que hubo otra vez una gran remontada del equipo de Unión, ganando por 4-2 al equipo de General Caballero.
1: Ah, bueno, ahí entonces hay definición en penales, en ese caso,
2: Sí,
1: hay definiciones.
2: Y creo que va a los penales, ¿verdad? Sí, con este resultado.
1: Con ese resultado, sí, señor. Porque dos de diferencia ahí. Entonces, ahí el equipo de Unión Paraguaya ganó. Terminó ese partido, Humberto, ¿verdad?
2: Ya terminó 4-2 el partido de Unión versus General Caballero.
1: Ahora en penales.
2: El
1: partido de Cerro Corá, como todavía no hay un resultado de...
2: El partido de Cerro Corá aún no tenemos la confirmación, pero Sportivo Las Piedras versus Estados Unidos terminó empatado 0-0, compañero.
1: Bueno, entonces con ese resultado pasa...
0: Sportivo Las Piedras clasificó, porque ganó el primer partido 1-0 y con el empate de hoy clasifica entonces el equipo de Sportivo Las Piedras.
1: Excelente. Bueno, ahí están los resultados. Acá se definió en los 12 pasos. Y bueno, muchas gracias a todos los amigos y firmas comerciales que están acompañando hasta otra jornada de fútbol, Fernández.
0: Correcto, de mi parte, muchas gracias. Y nos reencontramos en cualquier momento con nuestra transmisión del fútbol.
1: Bueno, Humberto, hasta la próxima jornada.
2: Hasta la próxima jornada de fútbol.
1: Bueno, hoy estuvimos trabajando para ustedes. En la parte técnica, el ingeniero Jorge Zarza, en cámara Iván, en los relatos José Ramón Fernández y en los comentarios de Humberto. Un saludo cordial para todos los oyentes y que están acompañándonos, y radio oyentes, sí señora, de Radio 3 de Febrero. Hasta la próxima jornada de... ¿Tenemos, Humberto?
2: Sí, último nada más. 2-1 venció Cerro Corá a Juventud Paraguaya. 2-1.
1: Bueno, con eso, con este resultado... Arturo, vamos a seguir entonces a Cerro Corá ahora. Vamos a seguir a Cerro Corá. Bueno, terminó el partido. Nos vamos hasta otra jornada de fútbol.
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